0: Hola.
1: Hola.
0: Bueno, perdón por haberte despertado, pero me dijeron que estabas acá arriba.
1: No, acepto tus disculpas, pero no me lo vuelvas a hacer, por favor. Y bueno, ¿ya te vas al aeropuerto?
0: Sí, pero con tiempo suficiente para ir a desayunar.

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Hola, hola, ¿qué tal? Buen día, buenos días. Hoy comenzamos el programa con una noticia que deja el mundo de la magia de luto. Ha fallecido Juan Tamariz a los 83 años. El maestro de la cartomagia, uno de los ilusionistas españoles más queridos y reconocidos internacionalmente, nos deja después de una vida dedicada a hacer posible lo imposible. Después de las fiestas de Gracia, Barcelona se prepara para las fiestas de Sants, que tomarán el relevo con calles engalanadas, música, actividades y mucha tradición. También miraremos al cielo. El próximo 28 de agosto llegará un eclipse parcial de luna, un nuevo fenómeno astronómico que podremos observar desde nuestro país. Y terminamos recordando a Diana de Gales, cuyo aniversario de fallecimiento será este próximo 31 de agosto, cuando se cumplan 29 años de su fallecimiento, de ese accidente que todos recordamos. Precisamente ahora, su hermano, Charles Spencer, anuncia un nuevo libro sobre ella, Diana, My Sister, con un objetivo muy claro: contar la verdad sobre Diana desde la perspectiva de su hermano. El libro se publicará el 22 de septiembre. ¿Qué tal el miércoles? Bien, aquí con ganas de compartir contigo las próximas horas, contento, feliz. Así que gracias por dejarme hacerte compañía y comenzamos.

Y lo han podido escuchar, seguramente ya conocen la información, lo han comentado los compañeros de 3K Tinfo, esa triste noticia de que ha fallecido, ha muerto Delfín Amaya, miembro del dúo de rumba catalana Los Amaya. El artista, uno de los integrantes del dúo, ha fallecido el pasado lunes en la ciudad de Barcelona, a los 74 años. Delfín, que formó parte, junto a su hermano José, de uno de los grupos vinculados a la historia de la rumba catalana. Nacidos en Oviedo y en A Coruña, respectivamente, ambos procedían de una familia gitana asentada en el barrio barcelonés del Raval y estaban emparentados con la bailaora Carmen Amaya, una de las figuras del flamenco con mayor proyección internacional durante el siglo XX. Nuestro pésame a la familia de Delfín, a su hermano José y a todos los amantes y seguidores de Los Amaya. Nos dejaron canciones como la que estamos escuchando y como esta.

0: Triste noticia que nos ha dejado las últimas horas, la pérdida del cantante Delfín Amaya de Los Amaya. Este homenaje desde aquí, desde la sintonía de Radio Puma 101.2. Por supuesto, seguiremos disfrutando y escuchando sus canciones aquí en la radio. Son ahora las 9:15 minutos.
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Y como cada día vamos con los titulares que dicen los periódicos en su portada, vamos al kiosco hasta ahora y en este momento, El País. Leemos, la sequía y el calor extremos ponen en emergencia a Europa. La fotografía de portada es para Rodri, que ya es del Barça. También leemos, en El País, el Partido Popular, la justicia y la Unión Europea presionan al gobierno por su gestión. La Razón, si nada cambia, podemos estar así 6 o 9 meses. Desesperación en el equipo de Vivas. Dice en la portada de La Razón, no hay ningún interés por parte del gobierno y la situación en la ciudad es preocupante. La fotografía de la portada muestra a Feijóo, que regresa a Ceuta en plena escalada con el gobierno. ABC, miedo en Granada a que el suelo tiemble por tercera vez. La portada del ABC muestra una fotografía de las consecuencias del último terremoto en la ciudad de Granada registrado ayer por la mañana. También leemos mensajes radicales en Marruecos, atacar la Ceuta ocupada. El Mundo titula hoy, la Unión Europea aprieta a Sánchez, nadie de Ceuta pasará a la península. Y también habla El Mundo en su portada del adiós al mago Tamariz, el mago internacional que nos cautivó con su tatatachán. También hoy el periódico de Aragón titula un bombero y un operario mueren en un trágico incendio en Calatarao. Y leemos también hoy en la portada del periódico de Aragón, San Juan de la Peña a salvo. La Vanguardia titula hoy, el gobierno quiere acotar la crisis a Ceuta para tranquilizar a Europa. El déficit comercial de España se dispara un 30% con China como primer proveedor. El periódico de Cataluña, El Govern, plantea que la alta velocidad de Madrid a Barcelona entre por la Sagrera. La fotografía que ilustra hoy la portada del periódico también tiene como protagonista ese terremoto de Granada y titula Granada vuelve a temblar. El Correo, filtraciones obligan a levantar la Plaza Nueva que afronta 2 años de obras y restricciones. La Voz de Galicia titula, la elevada carga fiscal lleva a autónomos gallegos a convertirse en sociedades. Hasta aquí la portada de los periódicos del día de hoy con la última lectura del diario de Lugo, El Progreso. El sur de Galicia se dispara por encima del 40 grados y se acerca a récords históricos. Nosotros continuamos.

Las 9 de la mañana, 18 minutos. Ya puedes, ya debes, después de la avalancha ayer, de esa gran cantidad de mensajes, a ver si hoy también conseguimos batir récords y recibir montones de mensajes con vuestras peticiones musicales. El WhatsApp de la radio, siempre funcionando para ti, es el 630-72-76-70. Me gusta que estéis ahí y sobre todo que participéis, evidentemente, y que nos ayudéis a que la música que pase por aquí hoy miércoles 19 de agosto por Radio Pomar sea tus canciones favoritas, las que a ti te gustan y las que quieres oír. Recuerda, WhatsApp de la radio 630-72-76-70. Y ahora toca despertarse y desperezarse. Lo hacemos como cada día a esta hora con Chambao. Buenos días.

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1: Son en este momento las 9 de la mañana, 23 minutos. Vamos con el transit, la información ahora viaria. Y recordarte el WhatsApp de la radio, 630 72 76 70.

A los que a esta hora vais conduciendo, cuidado y mucha precaución. Os informo que la N240 se ha cortado el acceso a la A2 a Lleida en sentido Huesca por un camión volcado que ha sido retirado. Esto provoca retenciones. También comentarte y recordarte que a la ronda de Dalt de Barcelona, retenciones entre Horta y Collserola, sobre todo en sentido Llobregat, por obras. También, atención, hay retención y colas en San Gervasi a Collserola en sentido Besós. A la ronda litoral, retenciones en Rambla Prim a Poblenou en sentido Llobregat.

Bon dia, bon dia. Si acabas de conectar esto Radio Pomar, tan contentos. Y primer mensaje. Buenos días, Jaime. ¿Me podrías poner, por favor, y sin favor también, Mediterráneo de Serrat? Que pases un buen día. Soy Nieves. Nieves, lo mejor para ti. Que tengas un bonito miércoles. Dicen que hoy va a ser el último día de tanto, tanto calor que ya bajan las temperaturas. A ver si es verdad. Y Nieves, gracias por estar ahí. Aquí tienes tu canción de Serrat.

0: Canción que acaba de sonar de Joan Manuel Serrat, es Mediterráneo, canción que nos pedían a través del WhatsApp, la amiga Nieves, y tengo el teléfono. ¿A quién tengo el teléfono? Buenos días, buen día.
1: Buenos días.
0: Madrugadora, ¿cómo estamos?
1: Bien. ¿Qué ha dicho? ¿Que ha muerto uno de los Amaya?
0: Sí, Delfín de los Amaya, fallecido.
1: Oh, sí, pues sí, sí. Hace mucho tiempo que cantaban, ¿eh?
0: Sí, desde muy jovencitos.
1: Ya de joven, cuando lo oía, cuando estaba el programa Los Soles de la Canción en Radio León, madre mía.
0: Sí.
1: Anda que no ha llegado hoy.
0: Pues ha fallecido.
1: ¿Cuándo ha sido esto?
0: Hemos conocido la noticia en las últimas horas, pero parece que falleció el lunes.
1: El
0: pasado
1: ¿de qué?
0: Lunes. Pues no lo sé.
1: ¿A qué edad ha muerto?
0: 80 y... Uy, la edad no lo sé. No lo sé la edad que tenía, no lo sé, Nuria. Tendría que mirarlo.
1: A lo que quisiera oír es aquella Ilusionani.
0: Sí, vale.
1: Ilusionani.
0: Sí, la ponemos enseguida la canción, Nuria. Faltaría
1: sí,
0: más.
1: Sí, sí.
0: ¿Y a quién se la quieres dedicar?
1: Pues a Marisa, a la Ángel de Sabadell, a José María y a la Pepi. Y una Paquita también.
0: Paqui y Paquita.
1: Y la que ha hablado por el WhatsApp, que no sé cómo se llama.

Tenemos ahora aquí en Pomar, Badalona, una temperatura de 28 grados, 29 grados en Barcelona y Tarragona, 23 grados en Vic. Ahora marca el termómetro en Manresa de 25 grados, Cunit tiene 29 grados ahora, Gavà 28 y Castelló d'Empúria 27 grados. Comentarte que hoy en Badalona se espera un día caluroso y despejado con una temperatura máxima de 32 grados y mínima de 24 a 28. No hay posibilidad de lluvia y el viento soplará de forma moderada con velocidad aproximadamente de 14 a 21 kilómetros hora. Vamos a complacer ahora a la amiga Nuria. Vamos a escuchar la canción que nos pedía Ilusionañi de los Amaya. Sí, hemos conocido en las últimas horas de que ha fallecido uno de los componentes, uno de los dos hermanos de Amaya, Delfín Amaya. Me preguntaba la edad, y según la información, falleció este pasado lunes a la edad de 74 años. Gracias por la llamada, Nuria, que vaya bien el miércoles. Y la canción elegida es Ilusionañi para Marisa, Ángeles, para José María, Paqui, Paquita y para todos los amigos y conocidos de Nuria.

0: Nos ha dejado el pasado lunes Delfín Amaya, componente del dúo Amaya junto a su hermano José. Nuria nos ha pedido este Ilusionañi, nos escucha desde el Masnou, siempre pendiente de la radio. Para Marisa, Ángeles, José María, Paqui, Paquita, un saludo grande y feliz miércoles. Amiga Nuria, que vaya todo bien. Gracias por marcar el teléfono de la radio, el 93-465-7776.
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0: Y ahora quien llega es Marta Soto con este Lloviendo Estrellas. Lo escuchamos.

0: La canción original es de Cristian Castro. Aquí esta bonita versión de Marta Santos que he querido compartir contigo. Y no lloverán estrellas, pero sí que lloverá las próximas horas. A partir de mañana se espera lluvia. Ojalá. Qué ganas de que baje la temperatura con la llegada de ese agua, esa lluvia tan necesaria por otra parte. Vamos a escuchar los primeros audios, los primeros mensajes que van llegando al WhatsApp de la radio.
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0: Tengo mensajes. 630-72-76-70. Un audio. Hola, amigo. Buen día.
1: Buenos días. Y Maide Prat. Buenos días, Jame Guaza.
0: Buen día.
1: La canción que quiero es Mecano, La Fuerza del Destino. Estoy en la playa tomando sol y bañarme. Que hoy hace buen día de playa.
0: Qué bien.
1: Y estoy de vacaciones hasta el día 23. El 24 de agosto ya vuelvo a trabajar. Estoy, se lo dedico a María José y para mi amiga Loli y para todos los locutores de Radio Poma.
0: Muchas gracias, Ismael. Muy amable. Y que vaya bien.
1: Feliz miércoles y hasta mañana.
0: Adiós.

Eso es lo que digo yo todos los días cuando vengo para aquí, para la radio. Quiero estar junto a ti, Mecano, la fuerza del destino. Esta canción que nos pedía el amigo Ismael, que está de vacaciones y está en la playa escuchando el 101.2, Radio Pomar. Saludos, Ismael, que vaya todo bien.

0: Y tengo llamada, alguien ha marcado el 93-465-7776 y creo que es la primera vez. Buen día, buenos días. Hola, ¿qué tal?
1: Hola.
0: Buenos días, ¿con quién hablo? Hola, hola.
1: Hola.
0: Sí, sí, es a ti, ¿qué tal? ¿Con quién hablo?
1: Soy Maika.
0: Maika, ¿dónde estás?
1: De aquí, bueno, es Neo Barrio, pero es Antonio Machado, o sea, es un sí. Apartamento de gente mayor, pero bueno, yo no soy mayor, yo tengo 77 años.
0: Muy bien, Cés.
1: Yo te conocí en la emisora de Radio Teletaxi.
0: Sí.
1: Y eres ole y ole. Pero que claro, te fuiste y nadie nos daba explicaciones de ti. Y ayer, escuchando la emisora, porque claro, mi maestro de música a veces escucha un poquito mal, pero ahora se escucha muy bien y estoy muy orgullosa de haber escuchado tu voz. Y me gustaría, como yo paso a veces por Badalona, me gustaría, bueno, ahora sé que estás ocupado porque es agosto, pero septiembre cuando tenga un poco ya voy a saludarte, porque yo te quiero un montón, Jaime.
0: Claro que sí, cuando tú quieras te vienes por aquí, estamos en la Avinguda Sabadell sin número, al ladito de la Biblioteca de Pomar, enfrente del Mercado de Pomar. Si te sirve como referencia, aquí estamos por las mañanas en agosto y en septiembre ya te diré el horario, creo que por la tarde, no lo sé todavía, pero puedes venir cuando tú quieras, tú y tus amigas, sin ningún problema. Eso sí, ahora ya me tienes localizado, di a todas tus amigas, conocidos y vecinos, incluso algún enemigo si hay por ahí también, que nos escuche, Maika.
1: Oye, amor, yo soy asturiano. ¿Me podrías poner una canción? A ver, no sé si pones canciones latinas. No pones, ¿o sí?
0: Bueno, te puedo poner a Víctor Manuel o a Melendi cantando Asturias.
1: No, pero me refiero, Leodán, ¿no lo pones tú o sí?
0: Leodán, yo te pongo lo que tú quieras, Maika, lo que tú quieras. Leodán, ¿qué canción pongo?
1: ¿Cómo te extraño?
0: ¿Cómo te extraño? Muy bien, yo te pongo lo que tú quieras, Maika, y además todo gratis, no cobramos nada. ¿A quién le dedicamos la canción, Maika? Cuéntame.
1: Dedicado a Richa, que está en Santa Coloma de Gramanet.
0: ¿A quién?
1: A Richa, que está en Santa Coloma de Gramanet.
0: ¿A Richard?
1: Sí, Richard.
0: Vale, pues para él, para ti, Maika, ponemos la canción enseguida y un besito muy grande.
1: Vale, ¿la puedo grabar, Jaime, hijo?
0: Si la puedes.
1: Grabar y dedicársela a él.
0: Claro, tú puedes grabar y hacer con la canción lo que tú quieras.
1: Vale, pero hace un besito muy grande, ya que, bueno, soy tu papá porque fui ahí contigo y una amiga también que estaba en Santa Coloma, que ahora ya no está, se fue a San Boy. Y la amiga Ana, que la quiero un montón, y yo le diré también que podría hablar contigo, ¿vale?
0: Claro que sí, oye, un beso, que vaya todo bien, Maika, y cuídate mucho.
1: Vale, pero hace un besito muy grande, cuídate, Jaime.
0: Gracias, gracias. Adiós, Maika, adiós.

0: Aquí seguimos en Radio Pomar. Son ahora mismo las 9:53 minutos y enseguida, Maika, ponemos tu canción, pero tengo por aquí un audio. Hola, Omar.
1: Buenos días, Jaime.
0: Buen día.
1: ¿Qué tal? Bueno, soy Omar de Sabadell, que ayer estaba en Santa Oliva, pues hoy estoy en Aviñonet del Penedès.
0: Mira
1: qué
0: bien.
1: Esta semana estoy que no paro.
0: No, que vaya bien.
1: Mira, me voy a pedir una canción a ver si la encontráis, ¿vale? La cantante es Carmen Gabarre. Sacó un disco ya hace años ya de versiones italianas. La canción es Yo no te pido la luna, una canción está muy popular, pero es una versión así más flamenca, por así decirlo, ¿vale? Una curiosidad, es la nuera de Duquende, que ya ha pedido una canción, que tanto Duquende como Carmen Gabarre son de Campuchané, el barrio de Araceli, que se la dedico a ella, que hace mucho tiempo que no le dedico ninguna canción, ¿vale? A ver si la encontráis. Gracias, Jaime.

Canción que nos pedía y que nos sugería el amigo Omar de Carmen Gabarre. Yo no te pido la luna, a punto de llegar a las 10. Nos informamos y después sigo que tengo muchas canciones pendientes. Esto es Radio Pomar, tan contentos, hasta las 2 de la tarde, no desconectes.

Hola, hola, ¿qué tal? Las 10 de la mañana, 4 minutos. Ha dado con nosotros, nos ha llamado Maika desde Nou Barris, bonito lugar. Para todos sus amigos, conocidos, para Richard, para esas amigas de Maika, espero que me vayan llamando, espero que tú también me vayas contando, Maika, ¿qué tal la vida? Y aquí tienes la canción que me pides de Leodan, y cuando quieras nos haces una visita.

0: Ha sido Maika desde No Barris que nos ha pedido la canción que acaba de sonar de Leo Dan. Un placer reencontrarme contigo, un placer que hayas dado con Radio Pomar. Aquí nos tienes siempre en el 101.2, buena música y buena compañía. Y de vez en cuando nos llamas. Teléfono de la radio 93-465-7776. La frase de hoy miércoles, la frase elegida es esta: vive una vida que quiera recordar.
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10 de la mañana, 10 minutos, hoy 19 de agosto, es el Día Mundial de la Fotografía, Día Mundial del Orangután y Día Mundial de la Asistencia Humanitaria. Vamos a ir complaciendo, que tengo por aquí muchos mensajes con peticiones musicales que me habéis enviado al 630-72-76-70. Dice, buenos días, Jaime, ¿me podrías poner a Senderos? Así fue lo de nosotros. Gracias, eres un crack, me encanta cómo haces el programa, esperemos que sigas con nosotros después de septiembre. Soy Mari. Bueno, esperemos, hay que hablar y negociar la cosa. Mari, ya te contaré. Eres muy amable, gracias. Y aquí tienes la canción que nos pides.

0: Son ahora mismo las 10:15 de la mañana. Tengo llamada. Hola, buen día, buenos días. ¿Quién nos llama?
1: Hola, buenos días, Jaime. Soy Matilde, de Badalona.
0: Matilde, ¿qué te cuentas?
1: Pues mira, que estoy aquí en la cocina acalorada. Pero sí, estoy muy, muy alegre de escuchar todo lo que estás poniendo.
0: Qué bien, qué bien.
1: Y esta canción, qué bonita. Yo la he oído en Radio Pomar, pero no sé ni el nombre del grupo ni el nombre de la canción. Pero qué bonita es.
0: ¿La que acaba de sonar?
1: Sí, la que acaba de sonar.
0: La que acaba de sonar es de Senderos.
1: Ah, Senderos. Vale,
0: Senderos,
1: vale,
0: sí.
1: Vale,
0: me la ha pedido una oyente. Mira, te digo que la tengo por aquí apuntado. Es una oyente que me ha pedido Senderos y el título es Así fue lo de nosotros.
1: Ah, perfecto. Vale, vale. Pues ahora mismo me lo apunto y la iré pidiendo de vez en cuando, claro.
0: Claro, es que hay canciones muy chulas, Matilde. ¿Y a ti cuál te gusta?
1: Sí, pues mira, había pensado hoy que me pusiera a Manuel Lombo.
0: Sí.
1: Que canta María la Portuguesa.
0: Ah, oh, bien.
1: Con otra que es argentina, con una cantante que es argentina. Que no es que sea de Argentina, no, que se llama ella Argentina.
0: Ah, sí, correcto. Sí, hay un artista que se llama Argentina, dices bien, sí.
1: Exacto. Sí, pues sí, esa sí, canta sí, con Manuel Lombo, María la Portuguesa, y a mí es que, vamos, me entusiasma.
0: Perfecto, mira, la bueno, preparo y la escuchamos inmediatamente.
1: Cuando tú quieras, porque yo estoy toda la mañana aquí en casa, que no voy a salir y te voy a estar escuchando hasta que plegues.
0: Qué bien, ¿la canción es para ti, para alguien más? ¿La
1: pues
0: dedicamos?
1: Mira, pues para todo el mundo que le guste, todos los oyentes, y si a ti te gusta, pues para ti y para mí.
0: Muy bien, gracias Matilde, que tengas un bonito pues, día, gracias por escucharnos.
1: Gracias, igualmente.
0: A ti,
1: adiós,
0: a ti
1: adiós,
0: siempre, adiós, adiós. Vamos a ir complaciendo peticiones musicales que nos llegan a través del teléfono del directo y que nos llegan a través del WhatsApp, a través del 630-72-7670. Tengo un mensajito por aquí, dice, buenos días Jaime Guaza, soy Ana de Yefía, espero que estés bien, sí, de momento todo perfecto, todo bien, todo controlado por aquí, Ana. Dice, quería preguntarte, ¿el de los Amaya era el de las gafas? ¿Me puedes poner la canción Caramelos de los Amaya? Así se hace un homenaje, muy bien. Bueno, era Delfín. Pues no sé, el de las gafas, el no de las gafas, déjame ver, déjame comprobar. Los Amaya, ¿quién era el que llevaba las gafas? No, era el que no llevaba las gafas. El que llevaba las gafas era José. Y el que no llevaba las gafas era Delfín, el que ha fallecido. Bueno, un saludito grande, Ana. Y aquí tienes, recordando hoy especialmente a los Amaya.

0: Y vamos a escuchar este audio de un oyente que no quiere canción, pero quiere saludarnos. Me parece muy bien, también puedes hacer eso, enviarnos mensajes saludándonos, diciéndonos qué haces. Y si has descubierto algo bonito que quieras compartir con nosotros, has visto una película que te ha gustado, has leído un libro que te ha emocionado y quieres compartirlo con nosotros también, envíanos un WhatsApp. O estás de vacaciones en un lugar maravilloso y quieres compartirlo, envíanos un mensaje de audio al 630-72-76-70.
1: Buenos días, Jaime.
0: Hola, hola.
1: Saluditos desde Vallirana. Aquí estoy escuchándote. Un abracito y un beso fuerte.
0: Gracias.
1: De Mariel de Hospitalet. No te pido nada porque lo que tú pones ya me gusta mucho. Así que te dejo a tu elección.
0: Gracias, un beso.
1: Hasta luego.
0: Adiós, adiós, gracias a ti. Te dedicamos todas las canciones. Espero que te guste la que ha elegido Matilde desde Badalona, en casa, escuchando la radio. Y nos ha pedido una canción de Manuel Lombo con la cantante argentina, María la Portuguesa.

0: Ha sido Matilde quien nos ha llamado y nos ha pedido la canción que acaba de sonar, María la Portuguesa, con las voces de Argentina y Manuel Lombo. Seguimos en Radio Pomar, tan contentos, felices, complaciendo peticiones musicales, las 10:26.
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0: Buenos días. Yo por aquí también, buenos días. No pase mucho calor. Ahí estarás bien, ¿verdad? En el estudio.
1: Aquí muy bien, fresquito.
0: Buenos días. A ver si me parece una canción. Una que te guste, una sardana. Buenos días.

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0: Más mensajes que van llegando, más audios al 630-72-76-70. Gracias por participar, gracias por estar ahí. ¿Y qué nos cuentan?
1: Hola, Jaime, buenos días.
0: Hola, hola.
1: Mira, que soy María del Pilar. Te estoy escuchando como cada día, ¿vale? Aquí hasta las 2 de la tarde. Venga, un besito, guapo. Muchas gracias por
0: gracias,
1: todo.
0: Gracias, gracias a ti.
2: Buenos días, Jaime.
0: Buen día.
2: Estoy viendo la misa rociera.
0: ¿Anda?
2: Canazo. Pero la radio te lo tengo puesto.
0: Ah, vale, vale.
2: Si quiere y puede, me pone una canción.
0: Claro.
2: Si puede ser rociera, mejor. Si no, la que tú veas, mejor. Y perdona las molestias. Soy la Carmela Tachonera.
0: No hay ninguna molestia. Un placer.

0: Llegó el momento del horóscopo. Comenzamos, Aries. No se sienta obligado con ningún tipo de relación, aumenta la posibilidad de ganar dinero extra. Eleve su autoestima profesional, haga una dieta más variada, su organismo lo necesita. Tauro, en esta jornada le encontrarán especialmente atractivo, no sea confiado, pueden estafarle. Sus proyectos profesionales se harán realidad. La luna no debe controlar su estado de ánimo. Géminis, no haga sufrir a los demás innecesariamente. Es un buen momento para comprar. Hágalo con precaución. En el trabajo, momento de rendimiento pleno. Haga un ejercicio que se adecue a su físico. Cáncer, no malogre su relación por una aventura fortuita. Jornada interesante para hacer algunas inversiones. Olvídese de esos complejos y rendirá en su trabajo. Los analgésicos le aliviarán los síntomas, pero no el mal. Leo, está expectante con esa persona nueva. Un pago que olvidó puede descabalar su presupuesto. Tendrá la satisfacción de haber hecho bien su trabajo. Practique un deporte que le guste. Active su cuerpo. Virgo, nuevas afinidades con su pareja se divertirán mucho. Su imaginación le saca de apuros económicos. Libra, puede verse envuelto en un buen lío sentimental. Sea cuidadoso con sus inversiones. Escorpio, le llamarán para quedar, no lo desaproveche. Esos gastos extras le desestabilizarán. Pronto pasará. No eche ese trabajo a perder por su vanidad. Sagitario, está muy enamorado y esa felicidad se refleja en su cara. En lo económico, la buena estrella le acompaña. Capricornio, si se ha enamorado de alguien que no le corresponde, olvídelo. Momento de dar un impulso a sus proyectos financieros. Acuario, estará preocupado especialmente por su pareja. Van a pedirle dinero de una forma descarada. Sus propuestas de trabajo serán bien recibidas. Su buena salud dependerá de su humor. Y terminamos con Piscis. Día de bienestar sentimental, busque soluciones para sus problemas económicos. Relájese en el trabajo y dé paso a la intuición. Si fuma, intente disminuir el consumo.
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Envíanos un WhatsApp, un mensaje de voz o un mensaje escrito al 630-72-76-70. También puedes llamarme al teléfono del directo. Espero esas llamadas, espero esos mensajes. Mientras tanto, llega el arrebato muy bien acompañado con Vanessa Martín.

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3: Llenándote este miércoles de música, de canciones como esta. Llega La Flaca con esta versión Obsesión que nos acerca poco a poco a las 11 de la mañana.

0: Y tenemos llamada. Buen día, buenos días.
1: Hola.
0: Hola, ¿qué tal? ¿Cómo estás?
1: Muy bien, ¿y tú?
0: Feliz y contento, Marisa, de oírte.
1: ¿Qué tal va la calor?
0: Bien, lo llevo bien porque aquí en la radio estoy fresquito y sobre todo porque mañana ya notaremos que baja la temperatura y que va a llover un poquito, Marisa.
1: Pues a ver si es verdad.
0: Sí, ya te digo yo.
1: No se podía dormir, ¿eh?
0: No, llevamos unos días con mucho calor por el día, por la noche. Es horroroso, Marisa, pero ya queda menos. ¿Qué puedo hacer por ti? ¿Qué te apetece?
1: Mira, quiero Los Diablos. Que hay una canción que dice La Paloma Blanca.
0: Vale.
1: Lo cantan Los Diablos.
0: ¿Y a quién se la dedicamos?
1: A todo el mundo que le gusta.
0: Perfecto, estate preparada.
1: Y principalmente mis compañeras y la Nuria.
0: Perfecto, estate
1: también
0: preparada.
1: Está que... mi compañera.
0: Para ella también la canción y para ti, con mucho cariño, estate preparada que enseguida suena Los Diablos.
1: Gracias.
0: A ti, que seas muy feliz, que vaya bien.
1: Adiós.

Sin emoción, Alejandro Sanz, acaban de oírla, nos ha llamado Marisa y nos ha pedido una canción de Los Diablos, Una paloma blanca, para sus compañeras de la residencia, en especial para Nuria, un beso grande y aquí tenés vuestra canción.

0: Una canción que retrata a la perfección lo que estamos viviendo, el calor de este verano sofocante que parece que ya llega a su fin. La canción nos la pedía la amiga Marisa para su compañera de la residencia, Nuria, y para todos los oyentes de la radio. Un besito grande.
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Tenemos ahora mismo aquí en Pomar, en Badalona, una temperatura de 31 grados, día soleado. Y también contarte que tiene la misma temperatura, 31 grados en Barcelona y Tarragona, en Vic, en Manresa 29 grados, en Castelló d'Empúries 30 grados, en Cunit y Gavà 31 grados. El teléfono de la radio 93-465-7776 para que me llames, me cuentes qué haces y me pidas tu canción favorita. También puedes hacernos llegar tu audio, tu mensaje al WhatsApp de la radio. 11:14 minutos. Gracias por seguir ahí.

0: Y vamos de nuevo al teléfono. Hola, buenos días.
1: Buenos días, Jaime.
0: ¿Qué tal?
1: Pues mira, aquí estamos, escuchando la radio.
0: Muy bien, así me gusta. Antonio en Torrebaró, ¿verdad?
1: Antonio de Torrebaró, sí.
0: ¿Qué te apetece escuchar?
1: Mira, me podrías poner de... No sé si le canta a los pequeñiques o los rebaros. Me parece que son los pequeñiques. Frente a Palacio.
0: ¿Cómo?
1: A los pequeñiques, frente a Palacio.
0: Vale, ¿y a quién va dedicada la canción, Antonio?
1: Para todos los que les guste.
0: Estupendo. Bueno, ya sabes que bajan las temperaturas.
1: Que bajen, pues a ver si es verdad.
0: A ver si llega un poquito de frío y un poquito de lluvia, Antonio.
1: Estas calores nos van a matar.
0: Bueno, ya queda poco, sí.
1: Ya no tenemos edad para aguantar las calores estas.
0: Un verano tremendo con tanto calor.
1: Vaya.
0: Oye, cuídate y gracias por seguir en nuestra sintonía.
1: Venga, muy bien, Jaime.
0: Hasta luego.
1: Que vaya bien.
0: Adiós, amigo. Adiós, gracias.

Miguel Gallardo, uno de sus grandes éxitos, Tu amante o tu enemigo, nos llamó Antonio de Torrebaró. Quería escuchar, sí, te confirmo que es de Los Pequeñiques, la canción Frente a Palacio. Antonio, preparado la canción también, así que la escuchamos.

No me ves es lo último y lo más reciente de Antonio Romero. Nos gusta esta etapa más madura. No me ves, pero sí que nos sientes, nos oyes. Y que cada uno nos imagine como quiera. Radio Pomar 101.2. Van llegando audios, mensajes, con peticiones musicales. Vamos a ello.

0: Echaba yo de menos a este oyente. ¿Dónde has estado metido, José? Espero que estés bien. Un saludo muy, muy, muy grande y te escuchamos.
1: Muy buenos días, campeón. A ver si me puedes poner la canción de Ojos de Brujo. Me parece que se titula Todos Mortales. Me parece, ¿eh? Bueno, que pase un bonito día. Un saludo muy grande.
0: Un saludo. Dices bien.

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0: Haciendo amigos cada día, nos envía un mensaje la amiga Rosario desde Glorias contándonos... Cuente, Rosario, buenos días, ¿qué tal?
1: Hola, Jaime, buenos días.
0: Hola.
1: Te voy a dar una alegría. Mira, resulta una alegría y una tristeza, las dos cosas a la vez.
0: Vaya.
1: Que ayer me llamó el amigo Rafa Palacio, ¿te acuerdas?
0: Hombre, claro que me acuerdo.
1: Y entonces le di toda la información de Radio Pomar.
0: Qué bien.
1: A ver si llama algún día. ¿Sabes? Que te hará mucha ilusión.
0: Sí.
1: Y a mí me hizo mucha ilusión, pero bueno, me llamó por tristeza. Porque
0: ¿por
1: resulta que hubo un terremoto allí en su casa, bueno, a los alrededores. Y bueno, su casa temblando, todo eso. Su madre estaba sola, todo preocupado porque
0: vaya,
1: cuida a su madre. Bueno, que dice que fue muy gordo, que eso nadie más lo sabe, es quien lo pasa. Es quien sabe las cosas eso, toda la casa temblando, o sea que fue en Granada, como él está en un pueblo al lado de Granada,
0: sí,
1: pues claro, los temblores de tierra, un temblor de eso, en fin, que me llamó preocupado y tú ya sabes que él es mi amigo de toda la vida, fíjate que lo conocí cuando yo tenía 17 años, que él estaba estudiando en Sevilla,
0: fíjate,
1: y ya estaba en la radio. Allí en Sevilla. Y cuando di con él, yo no sabía que estaba en Granada, yo di con él por ti, porque llamó a tu programa y yo pensé, no puede ser que sea mi amigo este, que coincida nombre y apellido.
0: Sí.
1: Y entonces ya investigué y sí, resulta que era él, sino que, eso, que ahora vive en Granada y es lo que yo no sabía, porque yo sé que es de un pueblo de Sevilla, ¿sabes? No sabía que vivía en Granada. Y desde entonces estamos en contacto, desde que di con él, y te va a llamar algún día de esto.
0: ¿Sabes? Ojalá.
1: Te dará mucha ilusión, ya lo verás. Venga, gracias, muchas gracias.
0: A usted, Jaime. Rosario, gracias por la información, un saludo. Y a ver si nos llama un día este amigo, Rafa Palacios, que ha estado trabajando también en la radio. Y bueno, que nos cuente qué tal se encuentra. Y sí, llevan varios días desde el pasado fin de semana con esos terremotos en Granada. A ver si ya termina de una vez. Gracias, amiga. Y seguimos.

Vamos con un mensaje que me acabáis de enviar al 630-72-76-70. Dice, buenos días, ¿me podías poner la canción de Manolo García como un burro amarrado en la puerta del baile para Sarabel? Gracias, soy Nuria. Nuria, un saludo. Y en este caso, aunque hemos oído hace poquito a Manolo García en solitario, esta canción, como un burro amarrado en la puerta del baile, era cuando formaba parte de dúo con Quimi Portet, cuando eran el último de la fila.

Sigo aquí acompañándote en la sintonía de Radio Pomar. Hola, hola, ¿qué tal? Las 12:04 minutos. Comenzamos nueva hora con este escándalo de Rafael.

0: WhatsApp de la radio 630-72-76-70. Si lo que tú quieres es hablar conmigo, llamar al teléfono del directo, lo puedes hacer en el 93-465-77-76. Enseguida pasa por aquí Antonio José.
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0: Llama y pide tu canción. Tenemos llamada. Hola, buen día, buenos días.
1: Hola, buenos días, Jaime.
0: ¿Con quién hablo?
1: Con Marina.
0: Hola, Marina, ¿cómo va la vida?
1: Pues mira, cariño, he venido de comprar del mercado, he dejado la compra, me he ido al Mercadona, he venido chicharrá, he preparado la comida.
0: Bueno, y ahora a descansar, después de hacer la comida, después de salir a comprar, ¿qué te apetecería escuchar, Marina?
1: Pues bueno, ya, si me pudieras poner una canción de Enrique Guzmán,
0: sí,
1: que se dice Dame, Dame, Felicidad, ya, te la agradecería.
0: No, no, yo te la pongo la canción enseguida. ¿Y qué me has hecho para comer hoy, Marina? ¿Qué has preparado?
1: Mira, unos boquerones fritos con un picadillo.
0: ¡Ay, qué rico, Marina, qué rico!
1: Y el que quiera, pues ciruelas, Claudia y melón.
0: Perfecto, me va bien, Marina.
1: Pues mira, ya puedes venir, que un plato en la mesa siempre hay para alguien.
0: Gracias, tú después de las 2 de la tarde, ahí me tienes.
1: Vale, cariño, pues te espero.
0: Buen provecho, gracias, Marina, eres muy amable. Te pongo la canción enseguida.
1: Cariño.
0: Un beso, adiós, Marina, adiós, gracias.

Nos llamó Marina. Hoy comemos en su casa. Marina, un besote grande. Gracias por escucharnos, por llamarnos. Buen provecho. Y aquí tienes la canción que me pides de Enrique Guzmán. Dame felicidad, lo que todo queremos. Dar felicidad y que nos den a la vez felicidad. Un besote grande.

0: Tengo un audio, lo escuchamos.
1: Hola, Jaime.
0: Hola. Mira,
1: ya estoy de camino a Sabadell, ya con el coche aire acondicionado a tope. Y nada, como siempre, escuchando por la autopista, donde sea.
0: Así me gusta.
1: Todas las mañanas. Y me apetece una rumbita. ¿Qué te parece que te pida Brisa de Esperanza de Nuria Fergo?
0: Perfecto.
1: Que hace tiempo que no la escucho. Me parece que fue el primer single que sacó cuando salió de Operación Triunfo 1. ¿Vale? Pues me apetece esa.

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Nuestro reloj indica que son las 11. No, las 11 no, Jaime, las 11 en Canarias, las 12:40 minutos. Buenos días. ¿Alguien ha marcado nuestro teléfono? Hola, buenos días. 93-465-77-76. ¿Hay alguien ahí al otro lado? Buenos días. ¿No? Bueno, dejamos libre el teléfono de la radio para aquel amigo o amiga que quiera pedirnos una canción, que quiera contarnos algo. El teléfono ahora está a vuestra disposición. Mientras tanto, escuchamos a Marta Quintero, imagino.

0: Sin Amor, versión de Ríos de Gloria. Llama y cuéntanos qué haces y pídenos de paso tu canción favorita aquí en la radio. En el 93-465-77-76. Contigo hasta las 2 de la tarde. Decirte que son ahora las 12:42 minutos y tengo llamada. Vamos a comprobar de quién se trata. Hola, buena tarde, buenas tardes.
1: Hola, mira que soy Luz de aquí de San Pau.
0: Mariluz.
1: ¿Te puedo hacer un pequeño, como esto, un pequeño verso?
0: Sí, sí, adelante. Cuente lo que quiera.
1: Pues, si contento quieres estar, a Jaime Guaza debes escuchar en Radio Pomar.
0: Muy bien, ole ahí.
1: Bueno, si me puedes poner una canción, aunque no me pertenece, porque te llamé ayer.
0: Sí, bueno, me envió un mensaje. Cuénteme qué canción quiere, Mariluz.
1: Bueno, quería poner la de Paco Jara, que se la prometí, la de La Maleta, para Paco Jara, para su familia, deseándoles que estén bien.
0: Perfecto, yo le pongo la canción enseguida. Cuídese, ¿cómo
1: sí,
0: está? ¿Cómo está usted? ¿Cómo se encuentra, Mariluz?
1: Pues bien, esperando operación.
0: Bueno,
1: las cuerdas vocales, que es lo que me han... No, es que me las han quedado mal.
0: Bueno, poquito a poco, Mariluz, poquito a poco. Un besote grande. Gracias por su cariño, por estar ahí, por llamarnos. Y ahora le pongo a Paco Jara. Cuídese mucho, un beso. Y todo lo mejor para usted y su familia, Mariluz.
1: Para todos los oyentes, muchísimas gracias. Un beso muy fuerte a tu madre.
0: Gracias, de su parte se lo daré. Gracias igualmente, Mariluz.
1: Adiós. Te doy la radio a tu pastilla, ¿sabes?
0: Muy bien, gracias, cuídese mucho.
1: Vale, te lo mereces.
0: Adiós, guapa.

Todos deberíamos tener una persona vitamina bien cerca. Bueno, quien dice una, dice un par de personas vitamina. Aquí llega esta canción de Álvaro García. Nos llamó Mariluz desde Barcelona, San Pau, pidiéndonos la canción de Paco Jara, Una guita, una maleta. Para usted, Mariluz, para su familia, amigos y amigas, escuchamos su canción.

Era Paco Ojara. La canción nos la pidió desde Barcelona, desde San Pau, Mariluz. Para sus amigos, conocidos y para su familia, salud y suerte. Y gracias por llamarnos, Mariluz. Cuídese mucho.

Hola, hola, ¿qué tal? Aquí sigo acompañándote en la sintonía de Radio Pomar. Hace un ratito me llamaba la amiga Marta. A la amiga Marta le gusta escucharnos, llamarnos, pero no le gusta salir en antena, cosa que entendemos y respetamos. No pasa nada absolutamente por eso, Marta. Un besote grande y nos pedía esta canción de Álvaro Soler.

Haz como la amiga Patri, envíanos un WhatsApp. Dice, hola, me gusta mucho cómo haces el programa. Muchas gracias. Hoy me gustaría escuchar la canción Cómo te extraño por Leo Dan. Gracias, gracias a ti. Un besote grande.

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Y después de escuchar a Leo Dan, la canción que nos pedían a través del WhatsApp, 630-72-76-70, a la 1:11, llega nada más y nada menos que Luis Miguel, muy bien acompañado por la chica del bikini azul. Esta no es la canción de Luis Miguel, la escuchamos enseguida, la canción de Luis Miguel, la chica del bikini azul. Ya sabes que tú puedes llamarnos y pedirnos también la canción que quieras al teléfono del directo o a través del WhatsApp. Tú aquí tienes mucho que decidir y mucho que oír. Ahora sí, ahora llega la chica del bikini azul. Venga, vamos con ello. A ver si suena la canción. Costó, pero sí.

0: chica del bikini azul que un verano más repite el color del bikini. Enseguida continuamos con más canciones. Enseguida pasa por aquí otra chica, en este caso una chica yeye, versión Ole Ole.
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Hemos escuchado a Olé Olé, Marta Sánchez, en el último disco que grabó Marta Sánchez con Olé Olé, 1990, así se llamaba el álbum, La Chica Yeye, y ahí estaba tú y yo con Sergio Dalma. Voy a leer este mensaje. Dice: hola, buenas tardes Jaime, soy Lidia del barrio de Santo Cristo. Es la primera vez que te escribo para agradecerte lo bien que haces el programa. Es muy entretenido y me gustaría hacerte una petición musical. María, de Ricky Martín. Se lo dedico a mis padres José María y Agustina y sobre todo a nuestro canario Pitu, que se vuelve loco cantando las canciones que pones. Un saludo y gracias. Gracias a ti por tu amabilidad, por tu cariño, por tus palabras, Lidia. Y aquí tienes la canción de Ricky Martín, María.

0: Era Ricky Martin, María, tal y como nos ha pedido la amiga Lidia. Ahí estaba tu canción para tus papás, José María y Agustina, y el pajarito Pitu, que le gustan todas las canciones que suenan aquí en Radio Pumar. Nos escucha desde el barrio de Santo Cristo.
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0: Una y media.
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0: No podía faltar una canción de Melendi. Aquí está este tema, esta canción, uno de sus primeros éxitos, Caminando por la Vida.
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0: Uno escucha esta canción de Lolita Sarandonga, mira la hora, la 1:43 minutos, y le entra hambre. Si tú estás preparando la comida, comiendo en este momento, bon profit.
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1: No podíamos seguir avanzando sin compartir contigo una canción de los hermanos Muñoz, de David y José. Ahí estaba este tema. Y como siempre, gracias por estar en nuestra sintonía, gracias por dejarme hacerte compañía, no sé si en la playa, en tu descanso, en tu trabajo, en tu casa, bueno, estés donde estés, hagas lo que hagas, siempre con tu Radio Pomar. En el 101.2 nos localizas y nos tienes siempre que lo desees, y también a través de internet, radiopomar.es, desde cualquier parte del mundo y del país. No te libras así tan fácilmente de nosotros. Gracias a todos los que habéis llamado, a todos los que habéis participado. Gracias, como siempre. Y vamos camino de las 2 de la tarde a escuchar esta canción de La Oreja de Van Gogh. Y después te dejo con una selección musical que espero sea de tu agrado.

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0: Hola.
1: Hola.
0: Bueno, perdón por haberte despertado, pero me dijeron que estabas acá arriba.
1: No, acepto tus disculpas, pero no me lo vuelvas a hacer, por favor. Y bueno, ¿ya te vas al aeropuerto?
0: Sí, pero con tiempo suficiente para ir a desayunar.

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